0: La invité a bailar y después al restaurante. Todo estaba bien.
1: Axel, hey, yo ahora comprendo de qué hembra me hablas. Hey, yo, esa gringa sí que estaba bien.
0: Es que no es así como tú te imaginas. ¿Qué? Mira, salud y déjame.

0: comenzamos a brindar ron, cerveza, tequila y no me acuerdo qué más. Igual que en mis viejos tiempos, me di el todo por el todo, sin importarme nada, mano.
1: Pero no comprendo, al final, ¿qué es la vida si no hay diversión?
0: Ahorita te voy a decir. Es que mira, ¿qué harías tú si despertaras sin ropa, dinero y lo peor, en un...

0: papeles.
1: Es que, señor, me han robado.
0: Papeles. Ah, no, no, no. Tú no puedes pasar por aquí. A menos que... A menos que... Bueno.
1: ¡Ay, mi